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Estamos protegidos. No está pasando nada. Pero tengo miedo. Tengo miedo. Aquí no hay peligro. Pero cuando tengo miedo, el peligro está por todos lados. Y parece que me va a alcanzar. Y parece que me va a alcanzar. El peligro en mi cabeza me acompaña donde quiera. Es así como la luna, que parece perseguirnos. Y entonces digo, mami.

Entonces digo, mami, pégate una sudadita, que nos persigue la luna, y parece que nos va a alcanzar, y parece que nos va a alcanzar. Mami, me da tanto miedo salir de mi casita, aunque estamos bien, aquí nadie se puede relajar. Oh, mamá. Oh,